0: Son las 7 de la noche y 15 minutos. 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

0: Son las 7 de la noche y 33 minutos. 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
2: Son las 8 de la noche y 32 minutos. 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

0: Son las 9 de la noche y 17 minutos. 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

0: Son las 10 de la noche y 4 minutos. 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

0: Son las 10 de la noche y 17 minutos. 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

0: Son las 10 de la noche y 30 minutos. 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

0: Son las 11 de la noche y 32 minutos. 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

0: Son las 12 de la noche y un minuto. 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

0: Son las 12 de la noche y 15 minutos. 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

0: Son las 12 de la noche y 32 minutos. 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

0: Son las 2 de la madrugada y 15 minutos. 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

que una canción es una oración de amor que quiero dedicar, como siempre, con el mismo amor, cariño y respeto, a todas las mamás que esta noche me han venido a visitar. Sobre todo para aquellas que están un poquito más lejos de mí,

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0: Son las 3 de la madrugada y 17 minutos. 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

0: Son las 4 de la madrugada y 17 minutos. 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

0: Las 5 de la mañana y 15 minutos. 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
1: Los misterios que vamos a contemplar en este día son los misterios dolorosos. Por la señal de la Santa Cruz, de nuestros enemigos, líbranos, Señor Dios nuestro. En el nombre del Padre, y del Hijo, y del Espíritu Santo. Amén. Antes de meditar el rosario, vamos a pedirle perdón al Señor por nuestros pecados. Vamos a pedirle perdón al Señor por nuestra infidelidad,

0: la falta de amor, por las mentiras, por la soberbia, por el orgullo, por la vanidad, por tantas cosas con las que le ofendemos nuevamente en nuestro corazón. Perdónanos, Señor, y danos la gracia de no volver a pecar. Danos la gracia, Señor, de un arrepentimiento profundo, de confesarnos y de no volver a pecar jamás. Señor mío Jesucristo, Dios y hombre verdadero, Creador, Padre y Redentor mío, por ser vos quien sois y porque os amo sobre todas las cosas, me pesa de todo corazón haberte ofendido y no haberte amado. Propongo firmemente no volver a pecar, confesarme y cumplir la penitencia que me fuera impuesta. Te ofrezco mi vida, obras y trabajos en satisfacción de todos mis pecados. Así como os lo suplico, así espero y confío, que en vuestra bondad y misericordia infinita me los perdonaréis y me daréis gracia para enmendarme y para perseverar en vuestro santo servicio hasta el fin de mis días. Amén. Creo en Dios Padre Todopoderoso, Creador del cielo y de la tierra. Creo en Jesucristo, su único Hijo, nuestro Señor, que fue concebido por obra y gracia del Espíritu Santo. Nació de Santa María Virgen, padeció bajo el poder de Poncio Pilato, fue crucificado, muerto y sepultado. Descendió a los infiernos, al tercer día resucitó de entre los muertos, subió a los cielos y está sentado a la derecha de Dios Padre Todopoderoso. Desde allí ha de venir a juzgar a los vivos y a los muertos. Creo en el Espíritu Santo, la Santa Iglesia Católica, la comunión de los santos, el perdón de los pecados, la resurrección de la carne y la vida eterna. Amén. Este Santo Rosario lo ofrecemos por las intenciones y necesidades del Inmaculado Corazón de María, por todos los enfermos, los pobres, por nuestras familias, y pidiéndole especialmente al Señor, por medio del Corazón de María, que nos dé la gracia de una verdadera conversión y que cada día anhelemos la santidad y estemos más cerca del cielo. Los misterios que vamos a contemplar en este día son los misterios dolorosos. El primer misterio doloroso que contemplamos es la agonía de Jesús en el huerto. Contemplemos a Jesús en profunda intimidad con el Padre. Era tan grande su dolor que sudaba gotas de sangre. Sin embargo, siempre quería realizar la divina voluntad. Te pedimos, Jesús, que nos des la gracia de poder soportar nuestros sufrimientos con amor, para acompañarte en aquel huerto y caminar contigo hasta la cruz. Padre nuestro que estás en el cielo, santificado sea tu nombre. Venga a nosotros tu reino. Hágase tu voluntad en la tierra como en el cielo.
1: Danos hoy nuestro pan de cada día. Perdona nuestras ofensas, como también nosotros perdonamos a los que nos ofenden. No nos dejes caer en la tentación y líbranos del mal. Amén.
0: Dios te salve María, llena eres de gracia. El Señor es contigo. Bendita tú eres entre todas las mujeres y bendito es el fruto de tu vientre Jesús.
1: Santa María, Madre de Dios, ruega por nosotros pecadores, ahora y en la hora de nuestra muerte. Amén.
0: Dios te salve María, llena eres de gracia. El Señor es contigo. Bendita tú eres entre todas las mujeres y bendito es el fruto de tu vientre Jesús.
1: Santa María, Madre de Dios, ruega por nosotros pecadores, ahora y en la hora de nuestra muerte. Amén.
0: Dios te salve María, llena eres de gracia. El Señor es contigo. Bendita tú eres entre todas las mujeres y bendito es el fruto de tu vientre Jesús.
1: Santa María, Madre de Dios, ruega por nosotros pecadores, ahora y en la hora de nuestra muerte. Amén.
0: Dios te salve María, llena eres de gracia. El Señor es contigo. Bendita tú eres entre todas las mujeres y bendito es el fruto de tu vientre Jesús.
1: Santa María, Madre de Dios, ruega por nosotros pecadores, ahora y en la hora de nuestra muerte. Amén.
0: Dios te salve María, llena eres de gracia. El Señor es contigo. Bendita tú eres entre todas las mujeres y bendito es el fruto de tu vientre Jesús.
1: Santa María, Madre de Dios, ruega por nosotros pecadores, ahora y en la hora de nuestra muerte. Amén.
0: Dios te salve María, llena eres de gracia. El Señor es contigo. Bendita tú eres entre todas las mujeres.

0: todas las mujeres, y bendito es el fruto de tu vientre, Jesús.
1: Santa María, Madre de Dios, ruega por nosotros, pecadores, ahora y en la hora de nuestra muerte. Amén.
0: Dios te salve, María, llena eres de gracia, el Señor es contigo. Bendita tú eres entre todas las mujeres, y bendito es el fruto de tu vientre, Jesús.
1: Santa María, Madre de Dios, ruega por nosotros, pecadores, ahora y en la hora de nuestra muerte. Amén.
0: Dios te salve, María, llena eres de gracia, el Señor es contigo. Bendita tú eres entre todas las mujeres, y bendito es el fruto de tu vientre, Jesús.
1: Santa María, Madre de Dios, ruega por nosotros, pecadores, ahora y en la hora de nuestra muerte. Amén.
0: Dios te salve, María, llena eres de gracia, el Señor es contigo. Bendita tú eres entre todas las mujeres, y bendito es el fruto de tu vientre, Jesús.
1: Santa María, Madre de Dios, ruega por nosotros, pecadores, ahora y en la hora de nuestra muerte. Amén.
0: Dios te salve, María, llena eres de gracia, el Señor es contigo. Bendita tú eres entre todas las mujeres, y bendito es el fruto de tu vientre, Jesús.
1: Santa María, Madre de Dios, ruega por nosotros, pecadores, ahora y en la hora de nuestra muerte. Amén.
0: Gloria al Padre, y al Hijo, y al Espíritu Santo.
1: Como era en el principio, ahora y siempre, por los siglos de los siglos. Amén.
0: Oh Jesús mío, perdona nuestros pecados, líbranos del fuego del infierno, lleva al cielo a todas las almas, especialmente a las más necesitadas de tu infinita misericordia. El Rosario de María nos libre de todo mal, alabemos noche y día a la Reina Celestial.
1: El segundo misterio que contemplamos es la flagelación de nuestro Señor. En este misterio contemplamos cómo Jesús es atado a una columna, cómo los verdugos le flagelan horriblemente, ya no parecía un hombre. Reparamos en este misterio por todas las veces que nosotros hemos pecado y hemos flagelado al Señor. Que cada respirar, cada palpitar sea un te amo que repare esas heridas de nuestro Señor. Padre nuestro que estás en el cielo, santificado sea tu nombre. Venga a nosotros tu reino, hágase tu voluntad en la tierra como en el cielo.
0: Danos hoy nuestro pan de cada día. Perdona nuestras ofensas, como también nosotros perdonamos a los que nos ofenden. No nos dejes caer en tentación y líbranos del mal. Amén.
1: Dios te salve María, llena eres de gracia, el Señor es contigo. Bendita tú eres entre todas las mujeres y bendito es el fruto de tu vientre Jesús.
0: Santa María, Madre de Dios, ruega por nosotros pecadores, ahora y en la hora de nuestra muerte. Amén.
1: Dios te salve María, llena eres de gracia, el Señor es contigo. Bendita tú eres entre todas las mujeres, y bendito es el fruto de tu vientre Jesús.
0: Santa María, Madre de Dios, ruega por nosotros pecadores, ahora y en la hora de nuestra muerte. Amén.
1: Dios te salve María, llena eres de gracia, el Señor es contigo. Bendita tú eres entre todas las mujeres, y bendito es el fruto de tu vientre, Jesús.
0: Santa María, Madre de Dios, ruega por nosotros pecadores, ahora y en la hora de nuestra muerte. Amén.
1: Dios te salve, María, llena eres de gracia, el Señor es contigo. Bendita tú eres entre todas las mujeres, y bendito es el fruto de tu vientre, Jesús.
0: Santa María, Madre de Dios, ruega por nosotros pecadores, ahora y en la hora de nuestra muerte. Amén.
1: Dios te salve María, llena eres de gracia, el Señor es contigo. Bendita tú eres entre todas las mujeres, y bendito es el fruto de tu vientre Jesús.
0: Santa María, Madre de Dios, ruega por nosotros pecadores, ahora y en la hora de nuestra muerte. Amén.
1: Dios te salve María, llena eres de gracia, el Señor es contigo. Bendita tú eres entre todas las mujeres, y bendito es el fruto de tu vientre Jesús.
0: Santa María, Madre de Dios, ruega por nosotros pecadores, ahora y en la hora de nuestra muerte. Amén.
1: Dios te salve María, llena eres de

0: gracia, el Señor es contigo. Bendita tú eres entre todas las mujeres, y bendito es el fruto de tu vientre, Jesús.
1: Santa María, Madre de Dios, ruega por nosotros pecadores, ahora y en la hora de nuestra muerte. Amén.
0: Dios te salve María, llena eres de gracia, el Señor es contigo. Bendita tú eres entre todas las mujeres, y bendito es el fruto de tu vientre, Jesús.
1: Santa María, Madre de Dios, ruega por nosotros pecadores, ahora y en la hora de nuestra muerte. Amén.
0: Dios te salve María, llena eres de gracia, el Señor es contigo. Bendita tú eres entre todas las mujeres, y bendito es el fruto de tu vientre, Jesús.
1: Santa María, Madre de Dios, ruega por nosotros pecadores, ahora y en la hora de nuestra muerte. Amén.
0: Dios te salve María, llena eres de gracia, el Señor es contigo. Bendita tú eres entre todas las mujeres, y bendito es el fruto de tu vientre, Jesús.
1: Santa María, Madre de Dios, ruega por nosotros pecadores, ahora y en la hora de nuestra muerte. Amén.
0: Gloria al Padre, y al Hijo, y al Espíritu Santo.
1: Como era en el principio, ahora y siempre, por los siglos de los siglos. Amén.
0: Oh Jesús mío, perdona nuestros pecados, líbranos del fuego del infierno, lleva al cielo a todas las almas, especialmente las más necesitadas de tu infinita misericordia. El Rosario de María nos libre de todo mal. Alabemos noche y día a la Reina Celestial.
1: El tercer misterio que contemplamos es la coronación de espinas a nuestro Señor Jesucristo. Nuestro Señor ha sido coronado de espinas. Y esas espinas no son más que nuestros malos pensamientos y deseos. Purifica, Señor, nuestras mentes para que no te hagamos sufrir más. Padre nuestro que estás en el cielo, santificado sea tu nombre. Venga a nosotros tu reino. Hágase tu voluntad en la tierra como en el cielo.
0: Danos hoy nuestro pan de cada día. Perdona nuestras ofensas, como también nosotros perdonamos a los que nos ofenden. No nos dejes caer en la tentación y líbranos del mal. Amén.
1: Dios te salve María, llena eres de gracia. El Señor es contigo. Bendita tú eres entre todas las mujeres y bendito es el fruto de tu vientre, Jesús.
0: Santa María, Madre de Dios, ruega por nosotros pecadores, ahora y en la hora de nuestra muerte. Amén.
1: Dios te salve María, llena eres de gracia, el Señor es contigo. Bendita tú eres entre todas las mujeres y bendito es el fruto de tu vientre, Jesús.
0: Santa María, Madre de Dios, ruega por nosotros pecadores, ahora y en la hora de nuestra muerte. Amén.
1: Dios te salve María, llena eres de gracia, el Señor es contigo. Bendita tú eres entre todas las mujeres y bendito es el fruto de tu vientre, Jesús.
0: Santa María, Madre de Dios, ruega por nosotros pecadores, ahora y en la hora de nuestra muerte. Amén.
1: Dios te salve María, llena eres de gracia, el Señor es contigo. Bendita tú eres entre todas las mujeres y bendito es el fruto de tu vientre, Jesús.
0: Santa María, Madre de Dios, ruega por nosotros pecadores, ahora y en la hora de nuestra muerte. Amén.
1: Dios te salve María, llena eres de gracia, el Señor es contigo. Bendita tú eres entre todas las mujeres y bendito es el fruto de tu vientre, Jesús.
0: Santa María, Madre de Dios, ruega por nosotros pecadores, ahora y en la hora de nuestra muerte. Amén.
1: Dios te salve María, llena eres de gracia, el Señor es contigo. Bendita tú eres entre todas las mujeres y bendito es el fruto de tu vientre, Jesús.
0: Santa María.

0: ahora y en la hora de nuestra muerte. Amén.
1: Dios te salve María, llena eres de gracia, el Señor es contigo. Bendita tú eres entre todas las mujeres y bendito es el fruto de tu vientre Jesús.
0: Santa María, Madre de Dios, ruega por nosotros pecadores, ahora y en la hora de nuestra muerte. Amén.
1: Dios te salve María, llena eres de gracia, el Señor es contigo. Bendita tú eres entre todas las mujeres y bendito es el fruto de tu vientre Jesús.
0: Santa María, Madre de Dios, ruega por nosotros pecadores, ahora y en la hora de nuestra muerte. Amén.
1: Gloria al Padre, y al Hijo, y al Espíritu Santo.
0: Como era en el principio, ahora y siempre, por los siglos de los siglos. Amén.
1: Oh Jesús mío, perdona nuestros pecados, líbranos del fuego del infierno, lleva al cielo a todas las almas, especialmente a las más necesitadas de tu infinita misericordia. El Rosario de María nos libre de todo mal. Alabemos noche y día a la Reina Celestial.
0: El cuarto misterio que contemplamos es Jesús con la cruz a cuestas. En este misterio contemplamos la fortaleza de nuestro Señor, como en el camino, viendo a María, se para, recobra sus fuerzas, cómo se veía débil, cómo se veía destrozado. Padre nuestro que estás en el cielo, santificado sea tu nombre, venga a nosotros tu reino, hágase tu voluntad en la tierra como en el cielo.
1: Danos hoy nuestro pan de cada día, perdona nuestras ofensas, como también nosotros perdonamos a los que nos ofenden. No nos dejes caer en tentación y líbranos del mal. Amén.
0: Dios te salve María, llena eres de gracia, el Señor es contigo, bendita tú eres entre todas las mujeres, y bendito es el fruto de tu vientre Jesús.
1: Santa María, Madre de Dios, ruega por nosotros pecadores, ahora y en la hora de nuestra muerte. Amén.
0: Dios te salve María, llena eres de gracia, el Señor es contigo, bendita tú eres entre todas las mujeres, y bendito es el fruto de tu vientre Jesús.
1: Santa María, Madre de Dios, ruega por nosotros pecadores, ahora y en la hora de nuestra muerte. Amén.
0: Dios te salve María, llena eres de gracia, el Señor es contigo, bendita tú eres entre todas las mujeres, y bendito es el fruto de tu vientre Jesús.
1: Santa María, Madre de Dios, ruega por nosotros pecadores, ahora y en la hora de nuestra muerte. Amén.
0: Dios te salve María, llena eres de gracia, el Señor es contigo, bendita tú eres entre todas las mujeres, y bendito es el fruto de tu vientre Jesús.
1: Santa María, Madre de Dios, ruega por nosotros pecadores, ahora y en la hora de nuestra muerte. Amén.
0: Dios te salve María, llena eres de gracia, el Señor es contigo, bendita tú eres entre todas las mujeres, y bendito es el fruto de tu vientre Jesús.
1: Santa María, Madre de Dios, ruega por nosotros pecadores, ahora y en la hora de nuestra muerte. Amén.
0: Dios te salve María, llena eres de gracia, el Señor es contigo, bendita tú eres entre todas las mujeres, y bendito es el fruto de tu vientre Jesús.
1: Santa María, Madre de Dios, ruega por nosotros pecadores, ahora y en la hora de nuestra muerte. Amén.
0: Dios te salve María, llena eres de gracia, el Señor es contigo, bendita tú eres entre todas las mujeres, y bendito es el fruto de tu vientre Jesús.
1: Santa María, Madre de Dios, ruega por nosotros pecadores, ahora y en la hora de nuestra muerte. Amén.
0: Dios te salve María, llena eres de gracia, el Señor es contigo, bendita tú eres entre todas las mujeres, y bendito es el fruto de tu vientre Jesús.
1: Santa María, Madre de Dios, ruega por nosotros pecadores, ahora y en la hora de nuestra muerte. Amén.
0: Dios te salve María, llena eres de gracia, el Señor es contigo, bendita tú eres entre todas las mujeres, y bendito es el fruto de tu vientre Jesús.
1: Santa María, Madre de Dios, ruega por nosotros pecadores, ahora y en la hora de nuestra muerte.

0: Amén.
1: Dios te salve María, llena eres de gracia, el Señor es contigo, bendita tú eres entre todas las mujeres, y bendito es el fruto de tu vientre Jesús.
0: Santa María, Madre de Dios, ruega por nosotros pecadores, ahora y en la hora de nuestra muerte. Amén.
1: Gloria al Padre, y al Hijo, y al Espíritu Santo.
0: Como era en el principio, ahora y siempre, por los siglos de los siglos. Amén.
1: Oh Jesús mío, perdona nuestros pecados, líbranos del fuego del infierno, lleva al cielo a todas las almas, especialmente las más necesitadas de tu infinita misericordia. El Rosario de María nos libre de todo mal. Alabemos noche y día a la Reina Celestial.
0: El quinto misterio doloroso que contemplamos es la crucifixión y muerte de nuestro Señor Jesucristo. Un Dios eterno, un Dios grande, un Dios bondadoso, un Dios comprensivo, elevado en la cruz, dando su vida para que sus hijos amados tengan vida. Señor, perdona nuestras ofensas, perdónanos por no amarte en la cruz y por querer renunciar a nuestros sufrimientos. Quien ama de verdad se sacrifica e incluso da su vida para que los demás sean felices. Ayúdanos a entregarnos totalmente como María, para llegar contigo hasta la cruz, porque no hay paraíso sin cruz. Padre nuestro que estás en el cielo, santificado sea tu nombre, venga a nosotros tu reino, hágase tu voluntad en la tierra como en el cielo.
1: Danos hoy nuestro pan de cada día, perdona nuestras ofensas, como también nosotros perdonamos a los que nos ofenden. No nos dejes caer en la tentación y líbranos del mal. Amén.
0: Dios te salve María, llena eres de gracia, el Señor es contigo. Bendita tú eres entre todas las mujeres y bendito es el fruto de tu vientre Jesús.
1: Santa María, Madre de Dios, ruega por nosotros pecadores, ahora y en la hora de nuestra muerte. Amén.
0: Dios te salve María, llena eres de gracia, el Señor es contigo. Bendita tú eres entre todas las mujeres y bendito es el fruto de tu vientre Jesús.
1: Santa María, Madre de Dios, ruega por nosotros pecadores, ahora y en la hora de nuestra muerte. Amén.
0: Dios te salve María, llena eres de gracia, el Señor es contigo. Bendita tú eres entre todas las mujeres y bendito es el fruto de tu vientre Jesús.
1: Santa María, Madre de Dios, ruega por nosotros pecadores, ahora y en la hora de nuestra muerte. Amén.
0: Dios te salve María, llena eres de gracia, el Señor es contigo. Bendita tú eres entre todas las mujeres y bendito es el fruto de tu vientre Jesús.
1: Santa María, Madre de Dios, ruega por nosotros pecadores, ahora y en la hora de nuestra muerte. Amén.
0: Dios te salve María, llena eres de gracia, el Señor es contigo. Bendita tú eres entre todas las mujeres y bendito es el fruto de tu vientre Jesús.
1: Santa María, Madre de Dios, ruega por nosotros pecadores, ahora y en la hora de nuestra muerte. Amén.
0: Dios te salve María, llena eres de gracia, el Señor es contigo. Bendita tú eres entre todas las mujeres y bendito es el fruto de tu vientre Jesús.
1: Santa María, Madre de Dios, ruega por nosotros pecadores, ahora y en la hora de nuestra muerte. Amén.
0: Dios te salve María, llena eres de gracia, el Señor es contigo. Bendita tú eres entre todas las mujeres y bendito es el fruto de tu vientre Jesús.
1: Santa María, Madre de Dios, ruega por nosotros pecadores, ahora y en la hora de nuestra muerte. Amén.
0: Dios te salve María, llena eres de gracia, el Señor es contigo. Bendita tú eres entre todas las mujeres y bendito es el fruto de tu vientre Jesús.
1: Santa María, Madre de Dios, ruega por nosotros pecadores, ahora y en la hora de nuestra muerte. Amén.
0: Dios te salve María, llena eres de gracia, el Señor es contigo. Bendita tú eres entre todas las mujeres y bendito es el fruto de tu vientre Jesús.
1: Santa María, Madre de Dios, ruega por nosotros pecadores, ahora y en la hora de nuestra muerte.

0: presente. Amén.
1: Dios te salve María, llena eres de gracia, el Señor es contigo. Bendita tú eres entre todas las mujeres y bendito es el fruto de tu vientre Jesús.
0: Santa María, Madre de Dios, ruega por nosotros pecadores, ahora y en la hora de nuestra muerte. Amén.
1: Gloria al Padre, y al Hijo, y al Espíritu Santo.
0: Como era en el principio, ahora y siempre, por los siglos de los siglos. Amén.
1: Oh Jesús mío, perdona nuestros pecados, líbranos del fuego del infierno, lleva al cielo a todas las almas, especialmente a las más necesitadas de tu infinita misericordia. El Rosario de María nos libre de todo mal, alabemos noche y día a la Reina Celestial. Vamos a hacer un Padre Nuestro, Ave María y Gloria por el Santo Padre, por sus intenciones y necesidades y para ganar las indulgencias concedidas al rezo del Santo Rosario. Padre Nuestro que estás en el cielo, santificado sea tu nombre, venga a nosotros tu reino, hágase tu voluntad en la tierra como en el cielo.
0: Danos hoy nuestro pan de cada día, perdona nuestras ofensas, como también nosotros perdonamos a los que nos ofenden. No nos dejes caer en la tentación y líbranos del mal. Amén.
1: Dios te salve María, llena eres de gracia, el Señor es contigo. Bendita tú eres entre todas las mujeres y bendito es el fruto de tu vientre Jesús.
0: Santa María, Madre de Dios, ruega por nosotros pecadores, ahora y en la hora de nuestra muerte. Amén.
1: Gloria al Padre, y al Hijo, y al Espíritu Santo.
0: Como era en el principio, ahora y siempre, por los siglos de los siglos. Amén.
1: Ánimas benditas del purgatorio, ¿quién las pudiera aliviar?
0: Que Dios las saque de penas y las lleve a descansar.
1: Padre nuestro que estás en el cielo, santificado sea tu nombre, venga a nosotros tu reino, hágase tu voluntad en la tierra como en el cielo.
0: Danos hoy nuestro pan de cada día, perdona nuestras ofensas, como también nosotros perdonamos a los que nos ofenden. No nos dejes caer en la tentación y líbranos del mal. Amén.
1: Dios te salve María, llena eres de gracia, el Señor es contigo. Bendita tú eres entre todas las mujeres y bendito es el fruto de tu vientre Jesús.
0: Santa María, Madre de Dios, ruega por nosotros pecadores, ahora y en la hora de nuestra muerte. Amén.
1: Concédele, Señor, el descanso eterno.
0: Y brille para ellas la luz perpetua.
1: Descansen en paz.
0: Amén.
1: Que las almas de los fieles difuntos, por la misericordia de Dios, descansen en paz. Amén. Vamos a hacer esta salve por la conversión de todos los pecadores del mundo entero, especialmente por nuestra propia y verdadera conversión. Dios te salve, Reina y Madre, Madre de misericordia, vida, dulzura y esperanza nuestra. Dios te salve, a ti clamamos los desterrados hijos de Eva. A ti suspiramos gimiendo y llorando en este valle de lágrimas. Ea pues, Señora, abogada nuestra, vuelve a nosotros esos tus ojos misericordiosos. Y después de este destierro, muéstranos a Jesús, fruto bendito de tu vientre, oh clemente, oh piadosa, oh dulce y siempre Virgen María. Ruega por nosotros, Santa Madre de Dios, para que seamos dignos de alcanzar las promesas y gracias de nuestro Señor Jesucristo. Amén. En el nombre del Padre, y del Hijo, y del Espíritu Santo. Amén. Y recuerda, reza el rosario todos los días.
2: La hora exacta.
3: Son las 5 de la mañana y 56 minutos. 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

Muéstrate propicio con tu siervo, Señor. Multiplica compasión de tu gracia sobre ellos para que, encendidos de fe, esperanza y caridad, perseveren siempre con observancia atenta en tus mandatos. Por nuestro Señor Jesucristo, tu Hijo, que reina contigo en la unidad del Espíritu Santo y es Dios por los siglos de los siglos. Amén.

0: Nadie la echará de menos, ni se volverá a construir otra. En aquel tiempo llamarán a Jerusalén trono del Señor. Todas las naciones se incorporarán a ella en el nombre del Señor que está en Jerusalén, y ya no se dejarán guiar por su corazón perverso y obstinado. Palabra de Dios. El Señor nos guardará como un pastor a su rebaño.
1: El Señor guardará como un pastor a su rebaño.
0: Escuchen, pueblos, la palabra del Señor. Anúncienla en las islas remotas. El que dispersó a Israel lo reunirá, lo guardará como un pastor a su rebaño.
1: El Señor guardará como un pastor a su rebaño.
0: Porque el Señor redimió a Jacob, lo rescató de una mano más fuerte. Vendrán con aclamaciones a la altura de Sión, afluirán hacia los bienes del Señor.
1: El Señor guardará como un pastor a su rebaño.
0: Entonces se alegrará la doncella en la danza, gozarán los jóvenes y los viejos. Convertiré su tristeza en gozo, los alegraré y aliviaré sus penas.
1: El Señor guardará como un pastor a su rebaño.

0: Signore esté con ustedes.
1: Con tu espíritu.
0: Lectura del Santo Evangelio según San Mateo. En aquel tiempo dijo Jesús a sus discípulos: ustedes pues oigan lo que significa la palabra del sembrador. Si uno escucha la palabra del reino sin entenderla, viene el maligno y roba lo sembrado en su corazón. Eso significa lo sembrado al borde del camino. Lo sembrado en terreno pedregoso significa el que escucha la palabra, la acepta enseguida con alegría, pero no tiene raíces. Es inconstante y cuando viene la dificultad o persecución por la palabra, sucumbe. Lo sembrado en trabajo significa el que escucha la palabra, pero los afanes de la vida, la seducción de la riqueza se ahoga en la palabra y queda estéril. Lo sembrado en tierra buena significa el que escucha la palabra y la entiende, y se da fruto y produce 100, 60 o 30 por 1. Palabra del Señor.
1: Te alabamos, Señor.
0: En el lenguaje profético se conjuga la dureza del lenguaje. Por eso es profético, porque pretende tocar el corazón.

que pretende denunciar tantas infidelidades y a veces con una voz de maldición. Pero ese lenguaje profético se conjuga a veces con la bondad. Y eso fue lo que escuchamos en la primera lectura. Vuelvan, hijos rebeldes. Regresen, retornen. Siempre habrá una luz de esperanza. Siempre habrá una posibilidad de retorno. Para Dios no todo está perdido. Para Dios nada está perdido. Siempre hay una puerta a la esperanza. Y ese retorno a la esperanza es invitación a volver, a regresar, nos compromete a crear relaciones justas, fraternas y respetuosas. Nosotros a veces somos aves de mal agüero, siempre pregonando malas noticias, augurios totalmente desalentadores. No, el cristiano es un hombre de esperanza. En medio de tantos sinsabores, de momentos de dificultad, hombre de esperanza, saber esperar tiempos mejores, saber que siempre habrá oportunidad para todos, como personas, como comunidad, siempre habrá una puerta abierta a la esperanza que, repito, nos compromete a seguir caminando en relaciones fraternas, respetuosas y justas. El Señor explica la parábola del sembrador. La semilla es buena. El sembrador es generoso. El problema es el terreno. El problema es el corazón. Y él lo ha dicho siempre. Algunos han abierto totalmente el corazón a la palabra y han dejado que esa palabra ilumine su vida, sus propósitos, sus intenciones, sus convicciones. Nosotros tenemos la oportunidad de que esa palabra nos llegue. En cada Eucaristía que se proclama, el encuentro con la palabra. Leemos este evangelio y nos preguntamos, ¿qué hay por ahí? ¿Qué barreras hay por ahí que impiden un crecimiento más efectivo? ¿Qué impide que esa palabra llegue a mí con toda su fuerza? Fuera de preocupaciones, fuera de sinsabores, fuera de malestares. ¿Qué impide en mi vida que esa palabra dé fruto? El Señor se conforma con el 30, pero a veces ni el 30. Entonces, al terminar esta semana, pensemos. Repito, la semilla es buena, el sembrador es generoso, el problema está en el corazón. ¿Qué barreras hay en el corazón que nos impiden que esa palabra dé fruto y dé el fruto que Dios quiere? Cada uno lo sabrá y responderá con toda generosidad y con toda humildad al Señor su Dios. De modo que ese retorno a la bondad de Dios, que esa disponibilidad a aceptar su palabra, dé siempre el fruto que Dios quiere. Amén.

0: Oremos para que nuestro sacrificio individual de Cristo sea agradable a Dios Padre Todopoderoso.
1: Señor, reciba de tus manos este sacrificio para la alabanza y gloria de su nombre, para nuestro bien y de toda su santa iglesia.
0: Oh Dios, que ha llevado a la perfección el sacrificio único de los diferentes sacrificios de la ley, recibe la ofrenda de tus fieles, santifica estos dones como dijiste la de Abel, para que la oración que ofrece cada uno de nosotros sea alabanza de tu gloria y bendición para todos, por Jesucristo nuestro Señor. Señor, esté con ustedes. Levantemos el corazón. Damos gracias al Señor nuestro Dios. Y la recurso necesaria de nuestro Dios salvación, darte gracias siempre y en todo lugar, Señor Padre Santo, Dios Todopoderoso y Eterno, por Cristo Señor nuestro. Porque con amor celebramos su muerte, con fe y proclamamos su resurrección y esperanza firme, le damos su venida gloriosa. Por eso con los ángeles y los santos, te aclamamos diciendo.

0: Santo eres Amidá, Padre, fuente de toda santidad, te pedimos que envíe tu Espíritu sobre este pan y este vino, para que se convierta en el cuerpo y la sangre de Jesucristo nuestro Señor. Un día se ha entregado a su pasión voluntariamente, aceptaba, tomó pan, dando gracias a Dios, lo partió a sus discípulos diciendo: tomen y coman todo de él, porque mi cuerpo que será entregado por ustedes. Modo acabada la cena, tomó el cáliz y dio a sus discípulos diciendo: tomen y beban todo de él, porque es el cáliz de mi sangre, sangre de la alianza nueva y eterna, que será derramada por ustedes y por muchos para el perdón de los pecados. Hagan esto en conmemoración mía. Este es el sacramento de nuestra fe.
1: Anunciamos tu muerte, proclamamos tu resurrección. Ven, Señor Jesús.
0: Así pues, Padre, al celebrar el memorial de la muerte y la resurrección de tu Hijo, te ofrecemos el pan de vida y el cáliz de salvación. Te damos gracias porque nos has dignos de servirte en tu presencia celebrando esta liturgia. Te pedimos humildemente que el Espíritu Santo congregue en la unidad cuando participamos del cuerpo y sangre de Cristo. Cuando tú eres extendida por toda la tierra y con el Papa León, nuestro obispo y salvador y todos los pastores que cuidan de tu pueblo, llévala a su perfección por la caridad. Recuerda a tu Hijo Juan de Dios, a quien llamaste de este mundo a tu presencia. Concede que así como ha compartido ya la muerte de Jesucristo, comparta también con él la gloria de la resurrección. Acuérdate de nuestros hermanos, padres, amigos que han muerto y encomendamos a tu misericordia. Permítelos a contemplar la luz de tu rostro. Ten misericordia de todos nosotros, y así con María la Virgen, Madre de Dios,

0: José, los apóstoles, el bienaventurado Padre Marianito y cuanto vivió en tu amistad a través de los tiempos, merezcamos por tu Hijo Jesucristo compartir la vida eterna y cantar tus alabanzas. Por Cristo, con Él y en Él, a ti Dios Padre Omnipotente, en la unidad del Espíritu Santo, tu honor y tu gloria por los siglos de los siglos, fieles a la recomendación del Salvador, siguiendo su buena enseñanza, nos atrevemos a decir: Padre nuestro, que estás en el cielo, santificado sea tu nombre, venga a nosotros tu reino, hágase tu voluntad en la tierra como en el cielo. Danos hoy nuestro pan de cada día, perdona nuestras ofensas, como también nosotros perdonamos a los que nos ofenden. No nos dejes caer en tentación y líbranos del mal. Líbranos de todo el mal, Señor, concédenos la paz en nuestros días, para que, ayudados por tu misericordia, vivamos siempre libres de pecado y protegidos de todo mal, mientras esperamos la gloriosa venida de nuestro Salvador Jesucristo. Señor Jesucristo, que dijiste a los apóstoles: la paz os dejo, a mi paz os doy. No tengas en cuenta nuestros pecados, mira más bien la fe de tu iglesia, y conforme a tu palabra, concede la paz y la unidad. Tú que vives y reinas por los siglos de los siglos. Amén. Padre del Señor, esté siempre con ustedes.
1: Con tu espíritu.
0: Daos fraternalmente un saludo.

Alma de Cristo, santifícame, cuerpo de Cristo, sálvame, sangre de Cristo, embriágame, agua del costado de Cristo, lávame, pasión de Cristo, confórtame, mi buen Jesús, óyeme, entre tu llagas, escóndeme, no permitas que me separe de ti, de mi malo, defiéndeme, ahora de mi muerte, llámame, mándame ir a ti para que con tus ángeles y tus santos te alabe y te bendiga por los siglos de los siglos. Oremos. Asiste, Señor, a tu pueblo, y haz que pasemos del antiguo pecado a la vida nueva, los que hemos sido alimentados con los sacramentos del cielo, por Jesucristo nuestro Señor. Concede, Señor, el descanso eterno. Concede, Señor, el descanso eterno. Concede, Señor, el descanso eterno. Nuestros difuntos, por la misericordia de Dios, descansan en paz. Señor esté con ustedes. El Señor los bendiga y los guarde. Haga brillar su rostro sobre ustedes y les conceda su favor. Vuelva a su mirada a ustedes y les conceda la paz. Y que la bendición de Dios, Padre, Hijo y Espíritu Santo, descienda sobre ustedes y los acompañe siempre. Oh Señora mía, oh Madre mía, yo me ofrezco enteramente a vos. Y en prueba de fiel afecto os consagro en este día, sobre mis oídos, me venga mi corazón, la palabra de toda mi ser, ya que soy todo vuestro, Madre de bondad, guardadme, defendedme como hijo y posición vuestra. Amén. Os podéis ir en paz.

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1: La hora exacta.
2: Son las 8 de la mañana en punto.
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0: Son las 8 de la mañana y 32 minutos. 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

0: de la mañana en punto.
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0: Muy buenos días, el saludo muy cordial a ustedes, oyentes de La Voz de Amalfi.
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0: Deseando a todos un excelente día, les acompaña Ana Rodríguez bajo la dirección de María Elena González. A esta hora disfruta usted de Viva la Mañana, con lo mejor de la música crossover. Bueno, a las 10 les hacemos invitación cordial para que escuchen el programa de la cooperativa, Mundo Cooperativo. Ayer no fue posible porque, bueno, estábamos en unos ajustes, pero por acá estamos full ya para que hoy se escuche en este programa, que hay sorpresas. Para que estén atentos,
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0: escuchándolo. Viva la mañana en tu voz de Amalfi.
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0: Viene por acá Diomedes Díaz y la canción Simulación.

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0: Son las 9 de la mañana y 32 minutos. 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
2: Viva la mañana con la mejor música en tu voz de Amalfi. Para acá inyectando un poco de entusiasmo, de alegría, optimismo también, claro que sí.
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2: 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La voz de Amalfi, la que les acompaña.
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2: la que les comparte la música de ayer también, oiga. Canciones de ayer, pero sabrosas, ¿cierto?
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2: ¿quién no ha bailado esta canción, pues? Una belleza.
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2: usted que está ahí en casita disfrutando de la compañía de su emisora, gózatela. Usted que está ahí en su oficina también trabajando ahí con el radiecito, con el
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2: con la musiquita ahí suavecita, ¿cierto? También disfrútesela.
3: María Rivera.
2: Bueno, en los talleres de bicicleta, de carro, de motos, también nos escuchan en supermercados, carnicerías, cafeterías, almacenes, oigan, las talabarterías, en todos los sectores, en las veredas, en los municipios vecinos y a través de la página www.lavozdeamalfi.com. También nos escuchan el municipio lejano, departamentos y países.
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2: Póngale sabor, póngale color a la vida, disfrutando la compañía de su voz de Amalfi. Lisandro Mesa nos

0: Bueno, saludando a nuestros vecinos. Tenemos por acá el reporte de sintonía de Alba. Ella nos escucha en Gómez Plata.
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0: Qué bueno. Alba, muchas gracias por hacernos saber que nos escucha. Mil gracias. El saludo entonces para usted, para su familia. Un abrazo. Y a todos los oyentes allí en Gómez Plata, abrazos. En Anorí también nos escuchan, en Campamento. Nos escuchan en Angostura. Bueno, por ahí regadito, ¿cierto? En Guadalupe. Y oiga, en Carolina del Príncipe, saludos.
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0: Escuchemos a esta hora complaciendo a nuestra amiga Alba. A Vicente Fernández, cántalo bonito, Chente. El hijo del pueblo.

4 de julio del 2026. Y usted escucha la voz de Amalfi. Un saludo muy especial para Heriberto Monsalve, también fiel oyente de la emisora Voz de Amalfi. Bueno, a todos los que están sintonizados en los diferentes sectores

0: en casita haciendo almuerzo, ¿cierto?
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0: mirando qué va a hacer.
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0: Seguro que se le ocurrirá algo delicioso para preparar hoy. Bueno, a mí que me gusta mucho arroz, sopita de

Puede ser. O una cremita de espinaca con zanahoria. Rico. Bueno, no, hambre no es, claro que no.

0: Bueno, vamos a escuchar a nuestro grupo Niche.
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0: Cali Pachanguero, así nos dice, en Viva la Mañana.

0: información de nuestra cooperativa Riachón.
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0: Escuchemos a los hermanos Rosario.
2: Hola.

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4: La hora exacta.
5: Son las 10 de la mañana en punto.
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muy buenos días, Ana, y muy buenos días a todos. Estamos en vivo en estos momentos y, por supuesto, a través de la voz de Amalfi, donde cada 8 días nos cede en este importante espacio para nosotros brindar información de todo lo que acontece en nuestra cooperativa Riachón y que es de interés para todos nuestros asociados y comunidad en general. Un saludo muy especial a todas estas personas que se van conectando a la transmisión del Facebook Live. Esperamos que permanezcan conectados durante todo el programa. Vamos a tener una información bastante importante, por eso lo estamos haciendo en vivo y por la emisora. Entonces queremos que nos acompañen hasta el final. Aprovecho para enviar un saludo muy especial a todas estas personas que se conectan a través de la voz de Amalfi en las diferentes veredas, en los diferentes municipios donde la voz de Amalfi tiene cobertura. Sean todos bienvenidos a este espacio.

0: Bueno, el día de hoy tenemos un tema bastante importante. Vamos a estar hablando acerca de actualización de las condiciones para el acceso a beneficios de protección sobre aportes y plan de fidelización de los olivos. Es un tema que es supremamente importante. Antes de comenzar, quiero compartir con todos ustedes una pequeña y hermosa reflexión. En ocasiones, la vida nos lleva a pensar únicamente en las metas que queremos alcanzar, pero pocas veces nos detenemos a reflexionar sobre las decisiones cotidianas que nos acercan a ellas. La responsabilidad no es solo un acto extraordinario, es la suma de pequeños compromisos cumplidos con constancia y conciencia. Aportar es una forma de creer en el futuro, de prepararnos para los momentos que no podemos prever y de cuidar aquello que hemos construido con esfuerzo. En nuestro entorno cooperativo es importante mantener nuestra información actualizada, porque estar al día no solo significa cumplir con una obligación, sino permanecer conectados con las oportunidades, los beneficios y el respaldo que pueden estar disponibles para nosotros y nuestras familias. Con esta bonita reflexión, entonces, queremos comenzar el programa el día de hoy. Primero quiero comenzar contándoles que hace 8 días no tuvimos programa porque me encontraba afectado de salud, pero hoy ya estamos acá con toda la energía, con toda la motivación para brindarles a ustedes esta información tan importante que tenemos. Bueno, hoy tenemos la compañía de la compañera Yesenia Isaza Ríos. Yesenia es nuestra analista de seguros de la cooperativa Riachón. Yesenia cuenta con más de 6 años de experiencia en nuestra entidad. Es administradora de empresas, graduada de la Universidad de Antioquia, de acá del municipio de Amalfi, y hoy va a estar compartiendo con todos nosotros una información muy importante, así que le damos la bienvenida a Yesenia. Yesenia, buenos días y bienvenida a este programa.
1: Hola, muy buenos días a todos los radioescuchas de la emisora La Voz de Amalfi. Alexis, muchas gracias por la presentación. También un saludo muy especial para todos y cada uno de los asociados que nos escuchan el día de hoy. Ya, bueno, iniciemos entonces con la información que queremos darles el día de hoy sobre los beneficios que tienen en este momento como asociados de la cooperativa y las actualizaciones que vamos a estar realizando y que implican esas actualizaciones.
0: Claro que sí, Yesenia. Bueno, entonces, para comenzar, no sé cómo vamos ahí en la transmisión del Facebook, ya se están conectando bastanticas personas, qué rico que por medio del Facebook podamos llegar a diferentes lugares del mundo, no solamente acá en Amalfi, sino otros lugares. Bueno, entonces vamos a hablar sobre actualizaciones de condiciones para el acceso a beneficios de protección sobre los aportes y el plan de fidelización que tenemos con los olivos, ¿sí? Bueno, antes de comenzar, queremos recalcar la importancia de la responsabilidad que cada asociado tiene en nuestra comunidad.

0: con la entidad. Entonces, recordemos que nuestra cooperativa Riachón es una cooperativa que funciona gracias al aporte voluntario que cada uno de nosotros como asociados realiza, y que por ello vamos a tener una retribución en beneficios sociales, por supuesto en los servicios de ahorro y de crédito, pero recuerden que como entidad del sector solidario estamos regidos por normativas que debemos cumplir, y como tal, nosotros como integrantes de esta entidad solidaria tenemos esos deberes que cumplir. Entonces, vamos a entrar en materia preguntándole a Yesenia, ¿cuáles son esos beneficios que tienen nuestros asociados en la cooperativa Riachón? Ya lo hemos explicado muchas veces, pero cobra importancia en estos momentos volverlos a mencionar.
1: Bueno, recordemos que cuando nos asociamos a la cooperativa Riachón, adquirimos unos beneficios como asociados. Dentro de estos beneficios están la capitalización de los aportes sociales, tenemos los auxilios por calamidad, auxilios por maternidad, auxilios de educación superior. En convenio con la fundación de la cooperativa tenemos todo este tema de salud, programas de educación, tenemos los semilleros deportivos y descuentos en instituciones educativas o de educación superior. Aparte de estos beneficios que recalcamos pues mucho durante todos los programas y las campañas que tenemos, otros tres beneficios que son los que van a primar el día de hoy con el tema que les traemos. Entonces, esos beneficios son el seguro sobre los aportes sociales, el plan exequial y el auxilio económico que tenemos con los Olivos.
0: Bueno, muchas veces cuando hablamos de beneficios, algunas personas dicen, no, es que estos beneficios no son como tan importantes, porque consideran que beneficios es solamente cuando obtenemos dinero, cuando nos regalan algo. Pero resulta y sucede, todas las personas que nos están escuchando y que nos están viendo a través del Facebook Live, que estos beneficios que acabamos de mencionar no son solamente importantes para nuestros asociados, sino para nuestro núcleo familiar. Que lastimosamente, para poder acceder a estos beneficios que les vamos a hablar el día de hoy, pues el asociado tendría que fallecer, pero no podemos desconocer que es algo con lo que no podemos discutir, que en cualquier momento puede ocurrir, y que tenemos una entidad como la cooperativa que nos va a respaldar en esos momentos más difíciles de la vida con estos cubrimientos que nos van a mencionar en el momento. Vamos entonces, Yesenia, a contarles a todas las personas que nos están escuchando y que nos están viendo cuáles son esas condiciones o en qué consiste la actualización que viene realizando la cooperativa Riachón en estas pólizas.
1: Bueno, dentro de las condiciones que tenemos para las pólizas, cada póliza o cada seguro tiene unos amparos y unas condiciones de ingreso, ¿cierto? Entonces, hay tres seguros o tres asistencias que son las que nos brindan en el momento del fallecimiento del asociado. Son beneficios que adquirimos al momento de asociarnos y contar con los aportes completos, es decir, estar al día o hábiles en la cooperativa, ¿cierto? Bueno, dentro de esos auxilios, entonces, bueno, tenemos el auxilio económico, que es un seguro que tenemos a través de el convenio con los Olivos. Este es un auxilio económico al que pueden acceder las personas mayores de 18 años que se asocian a la cooperativa y que al momento del ingreso no han cumplido 61 años, ¿cierto? De la permanencia que tienen dentro del seguro cuando lo adquieren es indefinida, perdón. El auxilio económico va a estar hasta los 70 años solo para las personas que se asocien nuevas. ¿Qué quiero decir con esto, Alexis, de personas que se asocien nuevas? En el momento en la cooperativa tenemos dos bloques de asociados, ¿cierto? Unos que ingresaron a la cooperativa antes del 3 de diciembre del 2018 y otros que ingresaron posteriormente. Entonces, para las personas

0: condiciones dentro de la entidad, solo hasta los 70 años más 364 días. Quiere decir que lo va a cubrir hasta un día antes de cumplir los 71 años.
1: Ok, hablemos de montos, de cuánto es el monto que se entrega en este auxilio y cuándo se hace efectivo.
0: Bueno, el auxilio económico se hace efectivo en el momento del fallecimiento de la asociada. Es un proceso de reclamación que realizan sus beneficiarios, en este caso su núcleo familiar, en la cooperativa Riachón, ¿cierto? Para este proceso van a requerir una documentación y vamos a requerir un proceso de reclamación a Los Olivos. ¿Listo? ¿De cuánto es este amparo? En este momento, para los asociados nuevos que ingresan, el amparo es de 3.600.000, ¿listo? Y se entrega a los beneficiarios contractuales. Cuando hablo de beneficiarios contractuales es que en vida el asociado titular de la cuenta es quien decide a quién le va a dejar ese dinero, sea de su núcleo familiar o no. Y para aquellas personas que venían desde antes del 3 de diciembre del 2018, fallecieron y ya habían cumplido los 70 años, esas personas reciben 2.500.000 pesos. Si su fallecimiento se presenta antes de cumplir los 70 años, continúa siendo de 3.600.000.
1: Muy bien, acá es importante mencionar algo, y es que algunas personas o algunos asociados creen que cuando se da el fallecimiento del familiar pueden reclamar el dinero inmediatamente. Y ya la compañera Yesenia lo acabó de mencionar. Primero, debemos acercarnos a la entidad, nos van a entregar unos requisitos los cuales debemos cumplir para poder hacer el trámite de la reclamación
2: y posteriormente hacer las entregas correspondientes. Bueno, muy bien, entonces ya hablamos de un beneficio muy importante,
0: que es el auxilio,
2: que es el auxilio económico
1: por fallecimiento. Ahora vamos a hablar acerca del plan exequial, que también está dentro de estos beneficios y dentro de esta actualización en la que estamos pendientes.
0: Listo, entonces, el plan exequial es esa asistencia que brinda Los Olivos, que es la entidad con la que tenemos el convenio, esa asistencia que brinda a los familiares en el momento del duelo, ¿cierto? Ese acompañamiento a esos familiares en el proceso del fallecimiento, de la velación, de las exequias, ¿cierto? Entonces, el plan, ¿en qué consiste? Todos los asociados que ingresen a la cooperativa Riachón, menores de 79 años más 364 días, tienen derecho a acceder a este beneficio, ¿cierto? Entonces, cuando ingresan al convenio, tienen cubrimiento inmediato, ¿cierto? Por muerte natural, por muerte accidental. Y tienen unos periodos de carencia también establecidos. Dentro del paquete del plan exequial tienen también unas coberturas como el traslado del cuerpo entre municipios si es necesario. También se tiene este traslado cubre 200 kilómetros, para hacer claridad en ese tema, que en muchas ocasiones se presentan pues como muchas dudas. La cooperativa y Vivir Olivos cubren un traslado de hasta 200 kilómetros. Listo. Ya cuando accedemos a ese kilometraje, entonces la familia debe hacer pues como un pago de estos kilómetros adicionales que sean necesarios. Por otro lado, tenemos las 18 horas de velación y cremación y acompañamiento durante el duelo.
1: Ok. Entonces, esto nos provee el plan exequial. Vean que son beneficios que realmente cobran importancia, como lo mencioné ahorita, en esos momentos más difíciles. Yo sé que ahí nos están haciendo preguntas en la transmisión en vivo. Ahorita vamos a sacar un espacio para leerlas y responderlas con mucho gusto. Nos pueden ir escribiendo ahí esas preguntas, esas dudas, esas inquietudes, y vamos a sacar ese espacio para ir resolviendo una a una. Bueno, tenemos también seguro sobre aportes. Necesitamos entonces, Yesenia, que por favor nos cuente en qué consiste ese seguro sobre aportes y cuáles son esas coberturas que tiene esta póliza.
0: Bueno, el seguro sobre aportes es un seguro que tenemos en

0: convenio con la Aseguradora Solidaria de Colombia. ¿Este amparo en qué consiste? Al momento del fallecimiento, se hace efectivo al momento del fallecimiento del asociado, ¿cierto? En este caso, el dinero que se entrega o el amparo que se está asegurando es el valor que tenía en aportes sociales ordinarios y extraordinarios el asociado al momento del fallecimiento. Este mismo valor que tiene total en aportes vuelve y se entrega a su familia en el momento en el que se presenta la reclamación de sus recursos.
1: Bueno, muy importante. Acá es importante mencionar lo siguiente. Fíjense que nosotros debemos cumplir con ese deber de estar al día con nuestros aportes. Muy importante entender que todo el dinero que nosotros demos en aportes

0: Sí, es cierto, pero además tiene un amparo adicional que no se hace efectivo en el momento del fallecimiento, sino en el momento en el que los asociados son incapacitados laboralmente por la junta médica. En este caso, los asociados tienen un amparo por el 100% del valor de los aportes que se puede reclamar en caso en el que tengamos un accidente o en el que tengamos una enfermedad que nos incapacite laboralmente y que una junta médica, en este caso en Antioquia tenemos la Junta Médica Regional de Antioquia, ellos otorgan un porcentaje de calificación y ese porcentaje corresponde a la pérdida de capacidad laboral que va a tener esa persona en vida, ¿cierto? Entonces, este amparo se reclama cuando la pérdida de la capacidad laboral es superior al 51%. El otro amparo que tenemos, que va de la mano con el fallecimiento del asociado, sería una indemnización adicional solo en los casos de muerte accidental. Es muy importante tener presente que cuando hablamos de muerte accidental, las aseguradoras son muy estrictas en el cumplimiento de los requisitos, ¿cierto? Y que hacen unas excepciones o unas exclusiones a la póliza. En este caso, para reclamar la indemnización adicional por muerte accidental de un asociado, este accidente que causó la muerte no puede tener ningún tipo de relación con haber estado en estado de embriaguez o con sustancias alucinógenas, porque nos objetan la póliza, ¿cierto? De lo contrario, cuando son accidentes automovilísticos, por motocicletas, cualquier tipo de accidente que sea catalogado en el momento del fallecimiento como muerte accidental, entonces podemos hacer la reclamación, aparte de los aportes sociales que ya tenemos amparados, de una indemnización adicional que equivale al 100% del valor de sus aportes.
1: Bueno, muy importante la información que nos acaba de dar la compañera Yesenia. Y vamos a ir recordando nuevamente para las personas que se están conectando a través del Facebook Live que estamos hablando acerca de esta actualización en las condiciones para el acceso a los beneficios sobre la protección sobre aportes y el plan de fidelización de los Olivos. Yesenia, vamos entonces a mencionar cuál es la importancia que tiene esta actualización para la cooperativa Riachón, por qué estamos en este proceso y quiénes se van a ver afectados en caso tal de que no cumplan con las exigencias.
0: Bueno, la cooperativa, como le hemos mencionado antes, debe cumplir con unos ordenamientos, con unos requisitos ante la SUPER, ¿cierto? Y también debemos cumplir con lo que tenemos establecido en nuestros estatutos. Por eso, con el ánimo de mantener actualizada la base de datos y garantizar, la cooperativa, perdón, pueda garantizar que se están cumpliendo con las condiciones de ingreso a estas pólizas, venimos haciendo una evaluación, un barrido de la base de datos, en donde identificamos que tenemos asociados inhábiles que al momento están teniendo estas coberturas, pero como los estatutos lo exigen, para poder acceder a estos beneficios de los que les hemos hablado el día de hoy, debemos estar al día en estos aportes. Por ello, la invitación a todos que venimos realizando a través de los diferentes medios de comunicación, de los canales que tenemos habilitados en la cooperativa, para que se acerquen a la cooperativa, verifiquen qué aportes tienen, si están al día. ¿Por qué? Porque la actualización que vamos a realizar consiste en verificación de cumplimiento de condiciones. Si los asociados no son hábiles o no cuentan con estos montos mínimos en aportes para poder gozar de estos beneficios, van a ser excluidos tanto de las pólizas de aportes como de los planes exequiales y el auxilio económico. Si ya están disfrutando de él, entonces quedarían por fuera de estos beneficios. Entonces es muy importante que nos acerquemos a la cooperativa, que verifiquemos los aportes que tenemos en la cooperativa y que realicemos la actualización de estos recursos si nos es necesario, si no los tenemos completos, para que podamos seguir disfrutando de los beneficios de los seguros.

si me retiran o me excluyen de la póliza, ¿cuándo va a ser esto? Y ¿cómo va a suceder? Si a partir del 31 de agosto, todas las personas que no hayan realizado la actualización corren el riesgo de ser excluidos de las pólizas. Y en este sentido, si usted es excluido como asociado de la cooperativa INAMI, de las pólizas tanto de seguro de aportes como el auxilio económico, para poder volver a ingresar a estos o poder gozar nuevamente de estos beneficios, van a tener que cumplir con las condiciones de ingresos que estén establecidas en ese momento. Exactamente. Entonces, por ejemplo, personas que venían con el plan, perdón, con el auxilio económico, porque se habían asociado desde antes del 3 de diciembre del 2018, que están gozando de un plan que va hasta que fallezcan o se retiren de la entidad, si son excluidos, cuando vuelvan a ingresar, van a ingresar con condiciones de asociado nuevo. Entonces, eso quiere decir que si llegan a fallecer después del

0: van a tener la oportunidad de participar de esta maravillosa campaña, donde vamos a entregar un carro cero kilómetros el próximo 18 de diciembre del 2026. Y adicional, tenemos un premio de 10 millones de pesos, que es un premio adicional que tiene esta campaña, que juega el 16 de octubre de este año. Entonces, fíjense que desde la cooperativa estamos planteando diferentes alternativas para que usted no pueda, o mejor dicho, no deje de recibir todos estos beneficios que le damos desde la cooperativa Riachón. Entonces, la invitación es a que nos atiendan la llamada. Nosotros tenemos la base de datos de quienes deben cumplir con todo esto. Los estamos tratando de comunicar vía telefónica. Estamos haciendo estos programas en vivo para que ahí quede la información, para que ustedes, quienes están conectados, nos ayuden a replicar esta información y de esta manera ustedes se puedan habilitar como asociados para que puedan seguir gozando de estos beneficios y muchos más que tenemos para ustedes. Yesenia, contémosle a toda la comunidad qué tan costoso es para la cooperativa tener asociados que no cumplen con nuestros aportes sociales.
1: Bueno, pues realmente para la cooperativa se vuelve un gasto bastante alto tener en la base de datos estas personas afiliadas y que de cierta manera se desvirtúa con lo que está establecido en los estatutos de la cooperativa, ¿cierto? Entonces, por ello nace toda esta campaña de que se acerquen y actualicen sus aportes sociales, de que verifiquen cómo es el estado de su cuenta. Algo que quería como aclarar para que de pronto no se vaya a malinterpretar la información. En el momento en el que hacemos la actualización de estos, la verificación, perdón, de estos aportes y que hablamos de ser excluidos, van a ser excluidos de los beneficios que tienen como asociados, ¿cierto? ¿Por qué? Porque pues no estamos cumpliendo con unos montos mínimos en aportes. Esto no quiere decir que van a ser excluidos de la cooperativa o que van a ser retirados de la cooperativa, no. Van a ser excluidos de las pólizas, más no el servicio como tal que tienen en la cooperativa, al cual podrán seguir accediendo en el momento en el que se acerquen, realicen la actualización de sus aportes, de sus datos, verifiquen sus estados de cuenta. Si fueron excluidos, como lo dije anteriormente, y se actualizan en aportes, probablemente si cumplen con las edades de ingreso puedan ingresar nuevamente a las pólizas, ¿cierto? Pero si en ese momento en el que se acercan a la cooperativa a realizar toda la actualización, ya fui excluido, no cumplo con las condiciones mínimas de ingreso, ya no voy a poder acceder nuevamente a este beneficio, así ya he estado en un tiempo anterior, atrás, ¿cierto?
0: Bueno, muchas gracias, Yesenia, y por la aclaración. Y queremos contarles que este costo va a desmejorar, digamos, lo que es la cobertura en beneficios para otros asociados, porque como lo dijo nuestra compañera, es un gasto que la cooperativa tiene que hacer para sostener a estas personas que no cumplen con los aportes al día. Entonces, si ustedes atienden al llamado, se ponen al día en sus aportes para seguir gozando de estos beneficios, los gastos para la cooperativa se van a disminuir y por ende podremos tener mucha más capacidad para aumentar los beneficios a otros asociados. Entonces, esta es la importancia que tiene esta actualización y no solamente eso, sino que como reglamento debemos cumplir con esta actualización para que nuestra cooperativa funcione y opere de la manera correcta. Entonces, la invitación es a que se acerquen, hagan esta actualización en aportes sociales, actualización de datos también, porque no se me pueden confundir, tenemos que hacer también actualizaciones de datos muy seguramente, y de esta manera seguir gozando de los beneficios de la cooperativa Riachón. Bueno, si no se ponen al día, ya lo mencionaste, entonces en el momento que se vayan a volver a poner al día en sus aportes, puede que cumplan o no con las condiciones para la póliza y los pueda cubrir estos beneficios a ustedes. Yesenia, ¿qué otra información o qué otros datos debemos darle a nuestros asociados?

0: acerca del tema que estamos hablando el día de hoy.
1: No, en lo que sí quería como enfatizar mucho es en el proceso de reclamación de estos amparos. Los invitamos a que se acerquen a la cooperativa, verifiquen la información. Si tenemos dentro de nuestro núcleo familiar personas que han fallecido recientemente o en años anteriores, no estamos seguros de si fueron o no asociados de la cooperativa, podemos acercarnos, verificar la información, consultarla, mirar si de pronto en el momento en el que estoy haciendo el reporte del fallecimiento de un familiar aún cuento con el tiempo establecido para la reclamación de estos amparos, o si esa persona sí podía disfrutar de esos amparos. Claro está, hacer la reclamación. En cada oficina de la cooperativa hay una persona que está pendiente o presta a darles la información que requieren para los procesos de reclamación.
0: Listo. Bueno, para ir finalizando, queremos contarles otros beneficios que tenemos con Los Olivos por fidelización. Entonces, estos beneficios normalmente los asociados no lo conocen. Es muy importante entonces hablarles a grosso modo de estos, de este plan de fidelización con Los Olivos. A través de Los Olivos nosotros contamos con unas asistencias médicas veterinarias para nuestras mascotas. 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En caso de estas emergencias, para poder reclamar estas asistencias, nosotros en el momento de la emergencia vamos a tomar una evidencia, nos vamos a comunicar al numeral 549 y ahí vamos a reportar esta emergencia. 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Queremos que ustedes se intriguen por conocer más acerca de la cooperativa, para que puedan ser asociados hábiles, para que puedan ser asociados activos y para que ustedes le puedan sacar el máximo provecho a nuestra cooperativa Riachón. No sé si Yesenia tiene algo más por complementar.
1: No,
0: me doy el paso.
1: Con el tema del que estás hablando, estas asistencias o estos amparos que tenemos adicionales están dentro del convenio del plan de fidelización, que está conformado de cierta manera por el plan exequial y el auxilio económico del que les hemos estado hablando. Quiero enfatizar en que estos beneficios no son cancelados o pagados por los asociados. Es un beneficio, es una retribución que hace la cooperativa y el pago de todos estos amparos lo realiza directamente la cooperativa, como ya lo hemos dicho antes, convirtiéndose en un gasto que tenemos dentro de la entidad.
0: Bueno, querida comunidad, vamos a pasar entonces a las rondas de preguntas. Me voy a poner de pie para poder leer. Le voy a leer a mi compañera Yesenia a ver qué preguntas tenemos por acá. Los asociados antiguos, ¿cuánto es el auxilio por muerte? Una pregunta que nos hace Andrés EUSI.
1: Buenos días, Andrés. Gracias por escucharnos. Los asociados antiguos, tenemos que tener claro que hablamos de antigüedad cuando se ingresaron a la cooperativa, en la fecha que lo dije anteriormente, 3 de diciembre del 2018, ¿cierto? Estos asociados que son menores de 70 años, el auxilio económico es de 3.600.000, ¿cierto? Pero para los que fallecieron y son mayores de 70 años, el auxilio tiene una disminución a 2.500.000. Estos auxilios se entregan siempre y cuando el asociado al momento del ingreso a la cooperativa haya cumplido con las condiciones mínimas de ingreso, que es un dato que tenemos que tener muy presente, porque suele presentarse situaciones en las que se acercan a la cooperativa, hacen todo el proceso de reclamación por el fallecimiento de un miembro de nuestra familia, pero entonces al momento de verificar la información nos damos cuenta que esa persona no tenía pues este amparo. ¿Por qué? Porque al ingreso no cumplía con la edad mínima o no tenía los aportes completos, ¿cierto?
0: Bueno, muchas gracias, compañera, y por la respuesta. Vimos que no tenemos como más preguntas. Sí, tenemos otra pregunta. Bueno, la va a leer. Sí. Por acá tenemos otra. En caso de uno estar al día en sus aportes, ¿cuál sería la causal para el no pago de dichas indemnizaciones?
1: No, en el caso de estar al día en los aportes, la única causal para el no pago de estos amparos es o no haber cumplido con las condiciones mínimas de ingreso o ya estar por fuera de la edad de permanencia que tienen los amparos, o si es por ejemplo una muerte accidental y la reclamación se hace por una indemnización adicional por muerte accidental, se puede objetar si el accidente ocurrió bajo los efectos del alcohol o de sustancias alucinógenas, como lo expliqué antes.
0: Muy bien, muchas gracias, compañera. Yo creo que ha sido un programa bastante interesante. Igual

0: 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Ya entonces llegamos al final de nuestro programa institucional. Agradecerle enormemente a todas esas personas que se conectaron de principio a fin y a quienes se fueron conectando. Agradecerle también a todas las personas que nos están escuchando a través de la voz de Amalfi, no solamente aquí en Amalfi, sino en otros municipios donde tenemos esta gran cobertura. Agradecerles por el espacio para nosotros poder llegar hasta sus hogares y qué rico que hayamos tenido hoy la compañía de una compañera tan talentosa como lo es Yesenia y Sasa. Cuéntenos cómo se sintió, algo.
1: Nada, darles las gracias a todos los radio escuchas de la emisora, a todos los asociados que nos estuvieron acompañando en el live, invitarlos a que se acerquen, consulten sus estados de cuenta, verifiquen qué condiciones o qué amparos tienen activos en este momento. Como lo decía el compañero Alexis, cada asociado es un mundo totalmente diferente. Hay asociados que pueden tener acceso o cumplir con las condiciones de ingreso al momento de asociarse a la cooperativa, hay otros que no. Sin embargo, es también entendible que, por ejemplo, yo ahorita no sepa en el año en el que me asocié a la cooperativa o no recuerde en el año en el que me asocié a la cooperativa qué condiciones o qué amparos me dijeron en el momento de la asesoría que tenía activos o que podía o qué beneficios podía tener, ¿cierto? 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
0: Bueno, Yesenia, muchísimas gracias a usted, muchas gracias también a Carlos, nuestro comunicador, que está haciendo bastante fuerza ahí detrás de cámaras, grabando este importante programa. Ya llegamos al final de este programa, que es gracias al Comité de Educación de la Cooperativa Riachón. 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No siendo más, me despido y les recuerdo que estuvo con ustedes Alexis Galeano, promotor social de la cooperativa Riachón. Que tengan un excelente fin de semana. Chao, chao.

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1: Son las 10 de la mañana y 43 minutos. 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
0: Tenemos las 11:03 de la mañana.

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0: Son las 12 del mediodía y un minuto. 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

0: Son las 12 del mediodía y 18 minutos. 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

0: Son las 12 del mediodía y 34 minutos. 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
2: No sé dónde estás, y esta carta la escribo no por ti, no por lo que eres, tal vez por el pasado, tal vez por las cálidas y sosegadas horas que tu locura o capricho me hayan regalado. Y si digo locura, no pienso en tu cabeza frágil, transmutable y voluptuosa. Solo pienso en los instantes en que de infernal pasión parecía tu corazón entregarse como deshojando uno a uno los pétalos de una rosa. O tal vez escribo para mí, escribo para mi corazón, escribo para mi alma, o escribo para mis sentimientos, que alguna compensación han de tener por haberlos feriado a cambio de vanidad y sufrimiento.

¿Qué quieres que te diga? ¿Que te quise como mujer, como un fantasma o como mi amante? Como mujer, Dios te premió con todos los encantos terrenales. Como fantasma, vagas por la vida y tu vida vaga como un fantasma. Y como amante, medrosa y sin mañana. Qué dolor decirlo, pero mi alma fue para ti demasiado grande. ¿Sabes lo que es el alma? ¿Sabes dónde se aprende a vibrar, a gozar y a sufrir con el dolor, la alegría y la esperanza? ¿No lo sabes? ¿Pero acaso crees que existan parajes o tratados donde te enseñen a amar como hasta ahora nunca has amado? ¿Crees que conociendo a Sócrates, Platón o Aristóteles, tu alma se te ensanche y pueda simbrar como la mía te lo ha mostrado? Yo te digo que no. Cosas como estas solo se aprenden en las entrañas de la madre que nos concibió. Y mi madre me dio una esencia tan desaforada que para amarte mucha alma me sobró.

0: Perdóname esta carta, aunque sé que nunca la enviaré. 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Y segundo, porque después de amarte tanto, el alma que te escribe no te quiere ofender.
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0: Es la 1:32. 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
3: La hora exacta, exacta.
1: Son las 2 de la tarde y un minuto. 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

0: Son las 2 de la tarde y 30 minutos. 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

0: Son las 3 de la tarde y 2 minutos. 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
1: Muy buenas tardes, el saludo a todos ustedes. Esta es tu voz de Amalfi. La primera.
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1: A esta hora, compartiendo para ustedes la música romántica.
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1: les acompaña Ana Rodríguez bajo la dirección de María Elena González.
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1: Bienvenidos sean todos ustedes a disfrutar lo mejor de la música romántica, esas baladitas
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1: de ayer, de hoy y de siempre, las que nunca pasarán de moda. A todos nuestros oyentes en el área urbana, en los diferentes rinconcitos de Amalfi.
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1: Bienvenidos, un saludo cordial.
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1: Y a nuestros héroes del campo, las diferentes veredas también, el saludo.
2: 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Anda rondando el amor.
1: También nos escuchan en los municipios vecinos, los municipios aledaños a Amalfi. Ustedes son nuestros hermanos. Gracias por estar siempre ahí. Y a usted que nos escucha por la página, también un saludo. Recuerden, www.lavozdeamalfi.com. Ahí nos pueden escuchar.
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1: No. Desde cualquier lugar del mundo.
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1: Vamos a escuchar a esta hora. A las 3, 4 minutos.
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1: en este espacio de música romántica. A Janet.
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0: Romántica en esta tarde, soleada, calorosa.
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0: estación. Aquí nos refrescamos un poco escuchando musiquita, ¿cierto?
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0: Escuchando estas baladitas inolvidables.
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0: La música para planchar que llamamos. Buena música. La que todos nos disfrutamos.
2: No.
0: Desde el principio hasta el final, ¿cierto? Muchas canciones bonitas.
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0: Suenan a esta hora en tu voz de mal.
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0: Tenemos por acá a las.
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0: 3:10 minutos de la tarde. Tenemos a Camilo Sesto.
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0: Mientras me sigas necesitando. Así nos dice.
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0: Hacemos invitación cordial a todos ustedes para que a través del 301-515-8115 envíen ese mensaje de WhatsApp y soliciten esa canción que quieran escuchar. Una canción romántica bien bonita. Aquí le complacemos.
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0: Son las 3:15 minutos.
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0: Y tenemos.
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2: No.
0: Tenemos a Rudy La Escala por acá con la canción. Porque tú eres la reina.

0: Lindon, estas cosas del amor. Me ocurrió hace pocos días, al llegar a la estación.
1: Bueno, ya tenemos las 3:20 minutos, el tiempo va corriendo.
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1: Corre rápido ahí mientras escuchamos esta buena música.
0: ¿Qué tal? ¿Te puedo acompañar?
1: El saludo a todos y cada uno de ustedes, todos los que están conectaditos, los que van entrando a la sintonía.
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1: Bienvenidos.
0: No, por nada.
1: Recuerden el 301-515-8115.
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1: Número de WhatsApp para que envíe su mensaje solicitando la canción romántica que quiera escuchar.
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1: aquí en este espacio de música romántica.
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1: Vamos a escuchar a Ricardo Montaner.
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1: ¿Será?
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0: don, din, don, estas cosas del amor. Me ocurrió hace pocos días.
1: Recuerde que usted, a través del 301-515-8115, puede enviar su mensaje de WhatsApp solicitando esa canción romántica que quiere escuchar.
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1: Disfrutemos a esta hora la canción de Paloma San Basilio.
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4: La hora exacta.
5: Son las 3 de la tarde y 30 minutos. 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

0: 3:35 minutos de la tarde.
1: Estas cosas.
0: Usted escucha la voz de Amalfi con lo mejor de la música romántica.
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0: Franco De Vita nos trae la canción Te veo venir, Soledad.

0: Dindon de estas cosas del amor. Me ocurrió hace pocos días, al llegar a la estación, yo subí, ella bajaba, la miré y me miró.
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0: ¿Será el amor? ¿Qué tal? ¿Te puedo acompañar? ¿Te comieron la lengua los ratones?
2: No. Voy a estudiar, ¿por?
0: No, no, por nada. ¿No puedes hacerte la rata?
2: ¿Qué?
0: No digo que si no puede faltar.
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0: ¿Y qué sé yo? 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
0: Pero...
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0: 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Caramba. 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
1: La hora exacta.
2: Son las 4 de la tarde en punto.
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0: Son las 4 de la tarde, 10 minutos. Y a todos ustedes les agradecemos por estar ahí en sintonía.
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0: Un saludo muy cordial a nuestros oyentes en la calle Córdoba. A todos, desde donde empieza hasta donde termina la calle Córdoba. El saludo.
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0: Bienvenidos.
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0: Tenemos a esta hora a Cuco Sánchez.
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0: Nuestro gran amor.

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0: Son las 4 de la tarde y 17 minutos. 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
1: Ya tenemos las 4:17 minutos. Oiga, el tiempo avanza bastante, ¿no? En un momentico se va una hora. Bueno, ustedes están tomándose en el alguito bien rico. Unos se toman el chocolatico caliente con quesitico, con arepita. Qué rico. O con unas galletitas tostaditas. Otros cafecito con leche. Otros hacen una colada bien rica. Oiga, qué rico una colada, ¿cierto? Sabroso. Bueno, hay muchos que acostumbran todavía a tomar el algo. No la perdonan. Y a esta hora están, por supuesto, disfrutándose en el algo y también la música de Su Voz de Amalfi. Este es el regreso, recuerden, a través del 301-515-8115 enviar su mensaje de WhatsApp solicitando esa canción popular de ayer, esa viejita sabrosa, aquí en su emisora. Con mucho gusto, le complacemos. Bueno, tenemos por acá al dueto Revelación y la canción La Vida es un Rato.

0: El regreso, compartiendo para ustedes la música de ayer. Esa popular, viejita, sabrosa.
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0: esa ranchera, ese bolero, ese pasillo.
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0: Ese tango. Ese corrido.
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0: Esa guasquita sabrosa suena aquí.
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0: En su voz
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0: de
2: grande que todas.
0: A través del 301-515-8115 usted puede solicitar esa canción.
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0: Escuchemos a las 4:23 minutos a Javier Solís y la canción La Mano de Dios.
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0: Son las 4 de la tarde y 30 minutos. 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

0: Oígalo cómo suena a las 4:35 minutos. Este es Vicente Fernández.
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4:41 minutos de la tarde. Y por acá está Lupe y Polo con esta canción viejita, viejita, viejita pero sabrosa. Y suena en el regreso. Quiero que sepas.

0: El regreso suena para ustedes en su voz de Amalfi.
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0: Gracias a todos los que están sintonizados en los diferentes sectores. Gracias por preferir esta su emisora, La Voz de Amalfi, la primera.
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0: A nuestros oyentes en las veredas también, un saludo muy cordial. A los héroes del campo. A nuestros vecinos, hermanos. Oiga, el saludo para Molina, allí en Puerto Rico, Anorí. No faltan la sintonía, qué bien, muchas gracias. A Hincapié en Campamento, a Elisa en Anorí también y a todos los oyentes allí en Anorí. Oiga, tenemos pero muchos oyentes en el área urbana de Anorí. Un abrazo para ustedes, muchas, muchas gracias por estar ahí siempre. Gracias. Vamos a escuchar a Luis Alberto Posada, preso por dinero.

tenemos en el regreso a los Pamperos, deleitándonos con esta buena canción. Oiga, el saludito para Jorge Quintero y sus clientes allí en el cafetín. También sintonizados. Muchas gracias.

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4: La hora exacta,
5: Son las 5 de la tarde en punto.
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10: A las 5 de la tarde en punto. Tenemos por acá a Olimpo Cárdenas en el regreso.
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10: 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Nos trae esta canción.
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1: Oiga, solo 15 años tenía. Esa Martina salió. Bueno, que nos cuente Antonio Aguilar en el regreso. La Martina.

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1: Ya tenemos las 5 de la tarde, 7 minutos. Y usted escucha el regreso en su voz de Amalfi. Sonando a esta hora las mejores canciones de ayer. Música viejita, música sabrosa. Canciones inolvidables. Escuchemos a los trovadores de Cuyo. ¿Dónde andará?

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1: Canciones que llevamos en nuestro recuerdo, canciones inolvidables, canciones que seguramente a muchos nos recuerda la niñez, el juego por ahí con los amiguitos, como se vivía de bueno antes, ¿cierto? Como jugaba uno en la cuadra, como aburría a las vecinas por ahí brinconeando, haciendo bulla. Bueno, buenísimo esos tiempos, bonito. Todos los niños en las calles jugando, pero en las calles, en su cuadra, ¿sí? Jugando balón, aburriendo a la vecina porque el balón le daba a la puerta, a la ventana. Uf. Bueno, con los meros gritos tenían los vecinos para aburrirse, las vecinas. Pero era la alegría, era la diversión, bonito, muy, muy bonito de verdad, esas épocas donde no existía la tecnología y todos nos divertíamos, era jugando, haciendo amigos, jugando con los hermanos también. Uy, qué bonito. Y escuchaba uno esta música bonita, bonita. Bueno, por acá traemos entonces esta canción. Esta canción la hacen los Chalchaleros.

Este es Olimpo Cárdenas. Con esta bonita canción, canción que recordamos también, canción muy hermosa, ¿verdad? Suena en el regreso. El Provinciano.

0: Son las 5 de la tarde y 30 minutos. 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
1: en bueno, en el regreso suena por acá esta bonita canción. Oiga, Pedrito Fernández, ¿cómo les parece? Un niño hermoso, ¿cierto? Vean, ya está grandote, ya está viejito. Bueno, no viejito, pero sí está ya grandecito él. Y bueno, nos trae esta bonita canción. Flores a mi madre.

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1: Bueno, y así finalizamos el regreso por el día de hoy. Agradeciendo a todos por estar ahí en sintonía. Muchas, muchas gracias. Dios los bendiga. Un abrazo a todos. Que les acabe de ir bien en este resto de tarde y que la noche que llega sea una noche de amor, de paz, de tranquilidad, de un agradable descanso. Dios los bendiga a todos.
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7: La hora exacta, exacta.
2: Son las 6 de la tarde en punto.
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0: Son las 6 de la tarde y 15 minutos. 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

0: Son las 6 de la tarde y 33 minutos. 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

0: Son las 7 de la noche y un minuto. 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